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0: José Luis Perales con el tema Dime, Selena, el chico del apartamento 512. Son by Four, A Puro Dolor, Alberto Cortés, Gracias a la Vida. Ángela Carrasco con el tema No Me Puedo Quejar. Y Emanuel que abrió bloque con la canción de Insoportablemente Bella. Un tema de la inspiración de Juan Carlos Calderón. Mis amigos preciosos, sean todos ustedes bienvenidos a las páginas del pasado. Ya lo saben, esta es su casa. Siéntanse súper cómodos, contentos, felices. Además, pues ya sabes que aquí se baile de todo, se baile y se vale de todo. Puedes cantar, bailar, reír, gozar y pasarle como siempre bien a todísimo dar. También lo más importante es que te mantengas con la mejor vibra y en la mejor frecuencia, 690 de amplitud modulada. Volvemos contigo, son las páginas del pasado.
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10: Vamos con la información. La Comisión Federal para la Protección contra Riesgos Sanitarios informó que a partir del 14 de julio, el tramadol será reclasificado como medicamento controlado. La medida busca reforzar los controles para su prescripción, venta y suministro, debido al riesgo de dependencia y uso indebido de este analgésico. A través de sus redes sociales, el secretario de Seguridad y Protección Ciudadana, Omar García Harfuch, informó que en operativos encabezados por la Secretaría de Marina, fueron aseguradas más de 3 toneladas de cocaína en acciones realizadas en Tlaxcala y Guerrero. Además, se decomisaron armas, equipo táctico y fueron detenidas 5 personas. 2 personas resultaron lesionadas por inhalación de humo durante un incendio registrado en un local comercial ubicado al interior de la estación Cuatro Caminos de la línea 2 del metro. El incidente obligó al desalojo de usuarios mientras bomberos y paramédicos de la Ciudad de México y el Estado de México atendieron la emergencia. En el mundo, la Organización de las Naciones Unidas informó que el sur del Líbano registró su primer día sin intercambio de proyectiles desde que se reanudaron las hostilidades entre Israel y Hezbollah el pasado 2 de marzo. El organismo calificó el hecho como un avance positivo, aunque advirtió que la tregua sigue siendo frágil. Para Noticentro informa Melissa Mendoza.
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Feliz y bendecido lunes para ti que nos dejas acompañarte y que nos dejas ser parte de tu vida con la mejor música ligada a tu recuerdo. Y bien, escucha esto que dice así. Cuando me di cuenta de que mi dolor provenía de querer ser apreciada, comencé a amarme a mí misma. Cuando me di cuenta de que mi dolor provenía de querer ser reconocida, comencé a ver quién era realmente. Cuando me di cuenta de que mi dolor provenía de querer ser especial, me permití explorar el infinito de mi normalidad. Cuando me di cuenta de que mi dolor provenía de querer ser abrazada, comencé a sentir las sensaciones de mi cuerpo. Cuando me di cuenta de que mi dolor provenía de un hambre de pertenencia, comencé a alimentar mi yo auténtico. Cuando me di cuenta de que mi dolor provenía de las acciones de otros, comencé a responsabilizarme de mi historia. Y cuando me di cuenta de que mi dolor provenía de seguir y perseguir a personas que no me querían, entonces me liberé. Por eso yo deseo que hoy sea una tarde para sanar tu historia, para sanar tu dolor, porque eso depende de ti, de lo que decidas hacer para seguir adelante. Que así sea. Volvemos contigo. Son las páginas del pasado.

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0: Napoleón te cantó, ella se llamaba. Juan Pardo con el tema No me hables. Angélica María, ¿a dónde va nuestro amor? Diego Verdaguer con Coco Loco. Marco Antonio Solís, antes de que te vayas. La Oreja de Bangkok con Rosas. Y Luis Miguel, que abrió bloque con el primero. Mis amigos preciosos, saludos a todos ustedes que llevan de regreso a casita a descansar. Manejen con mucho cuidado. Ay, ya lo sabes, relajaditos, respirando hondo y profundo. Y además, pues ya, deja llevar tus sentidos aquí a través de la mejor música ligada a tu recuerdo. O también puedes ir con el mejor ambiente. Por eso, súbele a tu radio a todo lo que da aquí a través de 690 de amplitud modulada. Volvemos contigo, son las páginas del pasado.
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Gracias por estar escuchando la música ligada a tu recuerdo. Ahora nos vamos con la meditación para materializar tus sueños. Inhala y exhala. Siente una luz dorada que cae como cascada sobre todo tu cuerpo, envolviéndote de la cabeza a tus pies. Sientes el poder creador y materializador de esta luz dorada. Te daré unos segundos para que pongas en tu mente lo que más deseas. Ahora, con la imagen en tu mente de lo que más anhelas, comienza a sentir que ya lo conseguiste y que lo estás disfrutando. Siéntete feliz y agradecido porque lo has logrado. Y repite conmigo, en armonía para todo el mundo y de acuerdo con la voluntad divina, bajo la gracia y de manera perfecta, sigues envuelto en esta luz brillante que enviarás a través de tus pies al centro de la Madre Tierra. Abre tus ojos y mantén una sensación de bienestar, paz y armonía interna que llena cada célula de tu cuerpo. Hecho está. Gracias por estar en sintonía con la música ligada a tu recuerdo.

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9: Muy buenas noches, amigos del Fonógrafo. Aquí el reporte vial. Un accidente complicará tu avance en circuito interior, pasando la calzada de los misterios con dirección a la zona de la raza. No te distraigas ante el volante y mantén tu distancia. Tendrás lento avance en Avenida Insurgentes, de Paseo de la Reforma a la Avenida Ricardo Flores Magón. Intenso tránsito vehicular tendrás en la carretera México-Toluca, desde la zona de La Marquesa hasta Río Hondito, debido a un accidente con dirección a Lerma. Mantén tu distancia y ten mucha paciencia. Recuerda que permanece activa la alerta amarilla para tres alcaldías de la Ciudad de México y alerta naranja en la alcaldía Iztapalapa, debido al pronóstico de lluvias fuertes con posible caída de granizo. Te recomendamos que evites cruzar calles o avenidas con corrientes de agua. Hasta aquí el reporte vial. Sigue escuchando, el Fonógrafo te saluda, Alex Leiva. Que tengas una excelente noche, maneja con mucha precaución.
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Hola a todos, hola amigos, os saluda Nata Roja para invitaros a que escuchéis todos mis éxitos aquí en el fonógrafo, música ligada a vuestro recuerdo.

0: Camilo Sesto, a dueto con Ángela Carrasco, nos deleitaron con el tema Callados, Mecano con Cruz de Navajas, Los Fugitivos, La Loca, Luis Fonsi, Aquí Estoy Yo, José Augusto con Semáforo Rojo, Dulce, Soy Una Dama, y Manuel Mijares, que abrió bloque con Baño de Mujeres. Mis amigos, espero que estén contentos, felices y disfrutando de esta hermosa velada, ya en casita, calientito, cenando rico, sabroso y delicioso también. Saludos a ti que estás trabajando, manejando y lo que sea que estés realizando. Muchas gracias por dejarnos ser parte de tu vida. En breve estaremos de vuelta contigo. Esto es Noche de Ronda.
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0: Mis queridos amigos, yo me despido de ustedes por el día de hoy. También Saúl Sánchez estuvo con nosotros en la consola maestra, Julio Ávila en la programación musical, Nayeli Gómez en las redes sociales. Ahora te quedas en muy buenas manos. Mi compañero Bernardo García estará contigo en el micrófono hasta las 12 de la noche con lo mejor de la música ligada a tu recuerdo. Yo soy Mariana Martínez y deseo que esta noche descanses y que dejes la luz de la esperanza encendida en tu corazón. Te mando un riquísimo y delicioso beso y aquí te espero el día de mañana a partir de la 1 de la tarde en punto. Bonita noche, adiós.
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0: ¿Cómo te va? Muy buenas noches, de verdad, qué gusto que estemos juntos en este lunes 22 de junio, disfrutando ya de los grandes temas, de las grandes figuras de la música ligada a tu recuerdo en esta nuestra noche de ronda, el gran Roberto Carlos, su tema A la Antigua, un corrío venezolano que se llama El Pavo Real, la voz de mi amigo el Puma José Luis Rodríguez, Ariana, la canción de juventud, en carne viva, otro de los grandes temas con una de las grandes, verdaderamente grandes figuras del fonógrafo Rafael, nuestro inolvidable Juan Gabriel. Su voz, su tema y su recuerdo. Yo no nací para amar. Julieta Venegas, quien seguramente no se recupera del fracaso rotundo de su fallida versión de La Niña Futbolista, aquí la presentamos con Eres para mí y a Luis Miguel. Hoy el aire huele a ti. Gracias, Mariana Martínez. Bienvenidos, Saúl Sánchez, en los controles de audio. Julio Ávila, la mente creadora en la programación musical. Nayeli Gómez en redes sociales. La ovación para ti que nos sintonizas y, por supuesto, para este gran, gran equipo de trabajo. Soy Bernardo García. Vamos a mensajes. Regresamos juntos con la parte final de esta Noche de Ronda.
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0: Muchísimas gracias por habernos acompañado en esta noche de ronda para el lunes 22 de junio aquí en El Fonógrafo. Después de mensajes, desde luego, más música ligada a tu recuerdo en la tercera emisión de Inolvidables del Fonógrafo.
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0: Qué gusto y qué privilegio es contar contigo en esta noche de lunes 22 de junio para disfrutar a tu lado de los grandes temas, de las grandes figuras de la música ligada a tu recuerdo que se dan cita aquí en la tercera emisión de Inolvidables del Fonógrafo.
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8: Que la bendición del Padre, del Hijo y del Espíritu Santo esté con vosotros. Bueno, mis queridos hermanos, mi gente maravillosa, yo sé que deseosos de milagros estamos todos y primero que todo agradeciendo a Dios Padre por el milagro de la vida. Siempre lo recalco, tenemos que estar preparados para luchar, tenemos que seguir con la vida, con todo y sus problemas y todas las situaciones que nos suceden a diario, que nos dejan muchas experiencias, enseñanzas. Siempre he sido partícipe de que no hay mal que por bien no venga. A veces nos suceden cosas malas en nuestra vida para enseñarnos que tenemos que agarrar un nuevo impulso y enseñarnos que tenemos que aprender de los errores cometidos. Siempre todos los errores que cometemos nos dejan una enseñanza. Es lindo aprender de estos problemas que nos suceden, que así nos adviertan muchas veces. La única forma de poder nosotros llegar a tener ese conocimiento es cuando nos suceden las cosas, es la única forma de aprender. Pero cuando tú ya aprendiste y vuelves a cometer el mismo error, y vuelves a cometer el mismo error, y vuelves a cometer el mismo error, 1, 2, 3, 5, 10 veces, algo está pasando con tu vida. Y muchas personas se preguntan y dicen, pero bueno, ¿qué pasa conmigo? Si ya me había pasado antes, si me había prometido no ser tan bueno, si me había prometido cambiar, si me había prometido no volver a hacer esto que me estaba haciendo daño. Como una relación tóxica, como aguantar insultos, como aguantar irrespeto. De pronto en las finanzas ser permisivo, no llevar un orden, no tener educación financiera. Y a veces hacer muchos favores. A veces las personas nos utilizan y nos ven como algo útil en lo que pueden sacar un provecho. Entonces siempre nos prometemos cambiar en muchos aspectos, en aprender a decir no. Y bueno, y esperamos que la vida vuelva otra vez a su cauce normal. Pero otra vez volvemos a caer en lo mismo. Y no solo me refiero a estos dos ejemplos que di, así es para todo. Entonces debemos entender que a diario nos encontramos luchando contra el mal. Siempre que nos ponemos y nos congregamos en esta su congregación católica, nosotros estamos orando por todos aquellos que nos estuvieron llamando en el día, que se estuvieron comunicando en la noche, porque recuerden que en esta congregación católica internacional, los Mensajeros de la Cruz, nosotros estamos toda la noche recibiendo llamadas, todo el día, porque la gente está deseosa de milagros. Por eso el motivo y lo que dando en este mensaje es que te inscribas ahora mismo en la cadena de oración, que le des un vuelco a tu vida. Mira que la gente está encontrando cambios enormes. con solo inscribir su nombre, el de su familia, en cadena de oración. Con escribir esa persona que quieres que cambie, también escríbela en cadena de oración. Y promulga la palabra, comunícate ya mismo, porque hoy aquí en esta congregación católica va a haber un milagro. Queriendo tener todo el apoyo de la comunidad de nuestra iglesia católica, la comunidad eclesiástica, y por eso se abre esta congregación internacional con presencia en más de 21 países. Comunícate al 56 57 39 67 26, 56 57 39 67 26. Pedirle a Dios por las cosas que se vienen, pedirle a Dios por la culminación de este año, la culminación de este año. Tenemos que pedirle con fuerza a nuestro Padre amado, hermoso, celestial, por la culminación de este año. Imagínense cuántos de ustedes nos hicieron la promesa cuando se vino el fin de año, cuando disfrutaron de su Navidad, de su nuevo año, y muchos hicieron la promesa de que este año fuera un año lleno de bendiciones. ¿Cuánto no nos arrodillamos, le pedimos a Dios por la salud, por la integración, por la reunión familiar, por la sanación? Y le prometimos también a Dios y nos prometimos a nosotros mismos que no nos íbamos a fallar a nosotros mismos, que no nos íbamos a fallar, que íbamos a ser mejores personas, que íbamos a estar más tranquilos, que de pronto íbamos a comenzar una dieta, que de pronto íbamos a hacer deporte, nos pusimos metas, comprar. ¿Cuántos de ustedes no anhelan comprar una casa, un nuevo coche, tener cosas y ser felices en la vida? Pero a veces vemos que avanzamos un paso y retrocedemos 4 o 5. Medio vemos luz, medio nos sale algo bien y de repente llega el mal. Se nos esfuma el dinero de las manos como humo de cigarrillo. Se nos va. Y no nos preguntamos. Entonces ahora el diagnóstico que tienes que hacer ahora en esta congregación católica es comunicarte ya mismo, y tienes 3 opciones. La primera es inscribirte en cadena de oración. Inscribe tu problema, inscribe esa dificultad, inscribe ese problema de salud, esa desdicha, esa infelicidad, ese trauma. Pídele a Dios por la superación de todos los traumas y de todos los problemas. Y aquí lo vamos a notar. Entonces, hay personas que nos preguntan, bueno, hermano Gabriel, ¿cómo se escribe uno en cadena de oración? Tú llamas, dice, mira, yo quiero escribir en cadena de oración a mi familia. Me quiero escribir de cadena de oración a mí. ¿Qué pedimos siempre? Salud, pedimos bienestar económico y también pedimos tranquilidad emocional en todas sus facetas, ¿no? Estando solos, estando acompañados, con amigos, con amor.

0: tu emprendimiento, tu empresa, tu finca, tu rancho. Inscribe también en cadena de oración esa enfermedad, pero entonces detállala. Si es un problemita de los huesos, si es un problema intestinal, si tenemos problemas visuales, si estamos teniendo problemas en la próstata, en el útero, que las mujeres se enferman demasiado, póngalo en cadena de oración. Siempre que terminamos nuestra labor, nos reunimos más de 12 personas y empezamos a orar por todos los mensajes que nos han llegado vía WhatsApp, la gente inscribiéndose o las llamadas que nosotros siempre estamos agendando y apuntando, ¿eh? Y también la segunda opción es que puedes recibir una asesoría telefónica. Si no nos puedes visitar por motivo de discapacidad, por motivo de enfermedad, por motivo de que te encuentras muy lejos, puedes hacerlo por medio telefónico. Vamos a estar escuchándonos, asignas una cita para recibir la orientación y ahí vamos a escuchar toda tu vida y vamos a desglosar y vamos a decir qué tienes que hacer. Todo es por medio de oración, de fe, pidiéndole a nuestro Padre amado, hermoso, de que sea Él quien hace el milagro. Muchas personas me dicen, pero hermano Gabriel Guzmán, nos hiciste el milagro, gracias. Yo no he hecho el milagro, yo no hago milagros, yo no tengo poderes. Cada vez que empuño un micrófono es el poder de Dios quien está poniendo sus manos sobre mi cuerpo y pueda predicar palabras tan hermosas a todos o a todos ustedes. Y sabe bien que lo llevo en mi corazón siempre. A continuación escucharemos por qué motivos visitar también esta su congregación internacional católica, los mensajeros de la cruz.
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0: Bueno, mis queridos feligreses, hermosos, la gente maravillosa, vuelvo y aclaro sin dudas situaciones. 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Tenemos que entender que las cosas se hacen bien o no se hacen, ¿eh? 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No doy direcciones porque llegarían muchas personas, eso es lo que no queremos. Hemos dado en ocasiones la dirección y llegan cientos de personas, entonces no vamos a hacer nada. Todo bien estructurado, como lo hacemos en esta de las puertas de su congregación. Comuníquese ya mismo y experimente un cambio maravilloso. Recuerden que todos con oración no podemos combatir el mal con el mal, no podemos seguir en lo mismo, en esos círculos, en esos ciclos de estar averiguándonos en lugares donde no debemos estar. El único que tiene la última palabra es nuestro Padre hermoso. Vamos a estar contentos con Él, vamos a combatir. 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No puedes seguir sufriendo, no puedes seguir con problemas. Vente con toda la fe que todo

0: problema, tiene solución. Lo único que no tiene solución es la muerte. Y no se puede decir muerte porque jamás. La muerte es cuando deja de existir todo. Pero nosotros lo que hacemos es cambiar de plano y estar en un lugar más agradable en la presencia de Dios. Así que los problemas terrenales, problemas de dinero, problemas de salud, cualquier tipo de problema tiene solución. Lo importante es aferrarnos a la oración, que estés con manos expertas y que puedas buscar solución próxima, El tiempo es corto, como siempre lo digo. Cómo me encantaría estar un poquito más, porque la gente lo agradece. Les recuerdo que hay que orar con fe, que debemos amarnos, que no perdamos la oportunidad de valorar a quienes están con nosotros y nos acompañan y nos brindan su tiempo. Les recuerdo que el tiempo es lo más valioso que pueda haber en la vida, porque el tiempo es lo único que no regresa. Así que si alguien está a tu lado, valora a tu esposa, valora a tu esposo. Aprovechen a dormir con los chamacos que después crecen y ya no vuelven a vivir lo mismo. Valoren cada momento de la vida, porque la vida es única y es hermosa y hay que saberla vivir. Tenemos que amar con profundidad, tenemos que valorar cada respiro y tenemos que buscar siempre la forma de ser felices. Busquemos la limpieza, limpiémonos nuestro cuerpo, nuestra alma, espiritualmente, y vamos a ver cómo la vida empieza a cambiar y todos tus sueños se van a lograr. Bueno, se me acaba el tiempo. Soy el hermano Gabriel Guzmán. Les recuerdo que los llevo siempre en todas mis oraciones. Los quiero mucho de corazón, los quiero mucho, y que mi Dios me los bendiga.
1: 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Que Dios esté con ustedes.
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0: Noche de lunes 22 de junio, en tu descanso, en todo lo que estés haciendo en este instante, te acompañamos con los grandes temas, con las grandes figuras de la música ligada a tu recuerdo de forma tradicional, en el 690 de amplitud modulada, desde luego en las bocinas inteligentes. Solo dile a las niñas, Siri, Alexa, pon Radio Centro El Fonógrafo. 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

Muchísimas gracias por haberme brindado, como siempre, la enorme oportunidad de estar contigo en esta noche de lunes 22 de junio, disfrutando a tu lado de los grandes temas, de las grandes figuras de la música ligada a tu recuerdo. El saludo en los controles de audio es de Saúl Sánchez. Muchísimas gracias, Saúl. De Julio Ávila, la mente creadora en la programación musical. De Nayel Gómez en redes sociales. La ovación para ti que nos sintonizas y, por supuesto, para este gran equipo de trabajo. Soy Bernardo García. Antes de despedirme, antes de dejarte con las grandes noches del fonógrafo, quiero dejarte también un pensamiento motivador. El conocimiento es el arma más poderosa que puedes poseer. Entonces, busca siempre aprender y crecer. Estructura tus ideas, tus pensamientos, tus emociones de manera positiva. Nosotros estamos para acompañarte con los grandes temas de la música ligada a tu recuerdo.

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7: Hola, hola, soy Claudia Mejía. Estamos en un nuevo episodio de Ya Oíste. Hoy vamos a hablar sobre alimentación. Ya sé, a veces es como de la rutina, el trabajo, no podemos alimentarnos bien y que llega el fin de semana y nada más queremos estar en casa, no hacer nada, pero creo que es muy importante. Hoy está conmigo un nutriólogo, es Cristian Gómez Montoya. ¿Cómo estás?
8: ¿Qué tal? Mucho gusto. Pues estoy encantado de estar aquí acompañándolos.
7: La alimentación, cuando nos queremos enfocar justo en nuestra alimentación, es que quiero bajar de peso. Creo que es más como esa parte, quiero bajar de peso, no tanto por quiero estar saludable. Entonces ahí también hay un entorno de mitos muy grandísimos.
8: Claro, hay que empezar nuevamente con esta idea de disfrutar estos alimentos, de incluir pues una gran variedad, de empezar otra vez a disfrutar estos alimentos, de ya empezar a entender lo más valioso que es justo esta experiencia. ¿En dónde podemos encontrar nutrición? Pues realmente en todos lados, en lo que, por ejemplo, Navidad, Año Nuevo, que el Día de la Candelaria, realmente muchas veces nos juntamos para comer, para consumir alimentos, que si quiero regalar un detalle, doy chocolates, también aquí podemos encontrar nutrición justamente porque entra esta ingesta de alimento y ahí también, esto también es dieta, no nada más es, ay, la dieta milagro, ay, esta dieta que me va a ayudar a bajar de peso, porque como tú bien lo dijiste, muchas veces nos enfocamos en el peso solamente sin enfocarnos en lo que realmente vale la pena, que es la composición corporal, nuestra salud y el porqué de ese alimento que estamos consumiendo.
7: Dijiste dieta, dieta es comerte un chocolate. Dieta, o sea, abarca toda tu alimentación.
8: Sí, sí, dieta va muchísimo más allá, es lo que consumes, sea lo que consumas día con día, eso es dieta. Okay. Así sea, comas nada más una manzana, eso ya entraría dentro de una dieta diaria.
7: Ok, y entonces, ¿cuál es la diferencia en llevar justo un plan alimenticio acorde a tus necesidades?
8: Ok, pues mira, llevar un plan alimenticio acorde a tus necesidades es justo eso, ir controlado, dependiendo si tienes alguna patología, dependiendo si tienes alguna necesidad, algún objetivo, si quieres también dirigirlo hacia algo más sencillo, hacia algo más, no sé, no a todos nos gusta lo mismo. Entonces aquí también entra esta parte de nosotros como profesionales de salud, irnos dirigiendo y acomodando, adecuando estos planes de alimentación organizados a cada persona, no tanto que las personas hagan lo que yo digo, si no les gusta, porque realmente no lo van a seguir, van a decir, ah, pues sí, este producto milagro, así, por más que funcione, no lo voy a consumir, pero creo que aquí es importante esta parte de aterrizar hacia dónde quieres ir y qué necesitas con tu alimentación.
7: O sea, sí o sí, todos, todas, debemos de acudir con un nutriólogo, con un profesional, para saber qué comer y saber qué comer bien, si se puede.
8: Claro, y se puede comer rico, se puede comer saludable, se puede comer bastante variado dentro de lo que tú necesitas en tu ingesta diaria recomendada, porque muchas veces pensamos que no, que debemos de comer pura lechuga, que debemos de comer puros licuados, puros jugos inclusive, ¿no? Que se tiene esta creencia, pero la realidad es que no va por ahí. Debe de ser como las características de la dieta correcta, debe ser variado, debe ser suficiente, debe ser adecuado para cada persona, inocuo, que esto quiere decir que sea saludable, limpio para las personas, que no nos haga daño, que cumpla con las características de higiene adecuadas también en el manejo de alimentos, y creo que eso también es muy importante de de revisar.
7: Y si una persona que es vegana o vegetariana, no, bueno, vegetariana es diferente, ¿no?
8: Ahorita sí, es vamos a hablar sobre diferente. Eso.
7: Pero una persona que es vegana y no tiene un seguimiento constante o adecuado de un profesional como lo es un nutriólogo, ¿qué impacto tiene en su salud?
8: Bueno, es importante mencionar aquí ya un poquito más específico, por ejemplo, nutrimentos como la vitamina B12, la vitamina D, el omega 3, y estos muchas veces no se pueden cubrir con una dieta 100% vegana, debido a que estos se encuentran mayormente en alimentos de origen animal. Sí se puede ya incluirlo en suplementación, pero hay veces que los mismos veganos dicen, no, yo de plano ni suplementación. Ahí hay que encontrar la manera, es todo un reto, la verdad, también encontrar como la manera de decir, a ver, estos alimentos pueden cumplir un poquito más con lo que necesitas. Se puede tener también un tipo de vida saludable diaria siendo vegano, pero sí tomando en cuenta que es importante cuidar esta parte de la vitamina B12, el calcio, el hierro, la vitamina D, como te decía, el omega 3, porque es esta parte donde ya entran como estos mitos de que no, si haces veganismo, ya vas a bajar de peso, vas a verte bien o vas a ser débil, siempre te van a contar puntos buenos o puntos malos, ¿no? Por eso es importante siempre acercarte con un profesional, porque en redes vas a encontrar opiniones a favor o en contra, en las noticias de qué tendencias, en todos lados siempre te van a decir mucha información. Y como me decías, hasta una amiga puede llegar y, oye, no, es que mira, fíjate que bajé 10, 15, 20, 30 kilos, pero no es tanto enfocarnos en el peso, sino enfocarnos en nuestra composición corporal.
7: Pues sí, porque puedes pesar 90 kilos, pero tu masa corporal es menor que el músculo, entonces no es lo mismo.
8: Sí, un ejemplo que me gusta mucho darle a mis pacientes es esta idea de pesas, por decir también otro número, 70 kilogramos, pero bajas un kilogramo de grasa y luego subes un kilogramo de músculo, vas a seguir pesando los mismos 70 kilos, pero tu composición corporal va a ser muy diferente y tu salud también pues puede tener también cierto reflejo, ¿no? Y pues esta parte del veganismo muchas veces se cree erróneamente que es un tipo de dieta, pero no, como te decía, es un estilo de vida que justamente se deben de seguir. Bueno, las personas, cada persona sigue una idea diferente acorde a su contexto.
7: ¿Y qué pasa con el vegetariano?
8: Ok, bueno, la diferencia entre el vegano y el vegetariano es que el vegetariano a veces sí puede incluir alimentos de origen animal como el huevo o la leche, ya sean ovo-lacto-vegetarianos. Ovo-lacto-vegetarianos incluyen ambos. Lacto-vegetarianos incluyen solamente productos de leche o lácteos, y los ovo-vegetarianos solamente huevo, pero el vegano sí es un poquito más cerrado a querer consumir. Pero pues hay varios tipos de veganos realmente, hay inclusive un tipo de vegano que solamente consume frutas, semillas que han caído, ni siquiera dañan la naturaleza. O sea, también entra esta parte del medio ambiente y la parte ecológica. Por lo que te decía también de no dañar la naturaleza, de la huella ambiental.
7: Yo creo que este episodio se tiene que llamar ¿Por qué ir con tu nutriólogo? Con un nutriólogo. Porque sí, o sea, todo mundo tenemos esta idea de que ir al nutriólogo es como de, va a tardar un buen en que yo llegue a mi meta, o ya que me dé lo que me tenga que dar. En realidad no es así, ¿no? Y ahorita tú no lo estás diciendo. Entonces, digo, cambiar ese chip no es tan fácil, pero como tú decías, empezar por algo ya es una ganancia, ¿no?
8: Sí, y es importante para nosotros nutriólogos empezar a ver esta cuestión de si mi paciente tiene tal característica, se le complica tal cosa, esto no le gusta, por ejemplo el aguacate, ¿no? Que claro que es un alimento con gran cantidad de nutrimentos, si no le gusta no es como que ya te lo tienes que comer, porque va, al contrario, nunca va a volver a regresar a la consulta. Y también entra esta parte, ¿no? De respetarlo, de decir, bueno, si no le gusta el aguacate, ¿qué otro alimento le puedo ofrecer a mi paciente para que él diga, me gusta y estoy cumpliendo, ¿no? Siempre es dar estas opciones, porque realmente opciones hay muchas.
7: Cristian, muchísimas gracias por acompañarme aquí a este episodio.
8: No, muchísimas gracias a ti por invitarme, por también escucharme, por a apoyar también a las personas en esta cuestión de la información, que empiecen a escuchar también todos estos temas que son bastante importantes.
7: Él fue Cristian Gómez Montoya, yo soy Claudia Mejía, nos vemos en un próximo episodio. ¡Adiós!
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¿Cómo están, amigos? Yo soy Alex Intec, saludándolos aquí a través del fonógrafo. Les quiero mandar una felicitación, un abrazo y sigan con nosotros. Aquí es música ligada a su recuerdo.

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0: Hey, ¿cuál será la palabra india para decir amigo?
1: Sí. Kimosabi, eso es. Kimosabi. ¡Óiganme! ¡Yo, Kimosabi!
0: No, esa no es. Señor Apache, ¿qué le parece si nos vemos mejor la próxima semana?
1: ¡Ey, Pancho, agáchate!
0: Pobre tipo, eso le pasa por cabezón. Tan bonito copete.

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3: ¿Cómo estás? Muy buenos días. Qué gusto es contar ya contigo para que disfrutemos juntos de los grandes temas, de las grandes figuras de la música ligada a tu recuerdo. Aquí tienes a Luis Miguel. Cuando calienta el sol. Inolvidables del fonógrafo.
4: Son las 6:03.

0: ¡Qué gran forma de iniciar contigo en este martes la primera emisión de Inolvidables del Fonógrafo! Escuchando a Lolita con Lo Voy a Dividir, Déjenme Si Estoy Llorando, un verdadero emblema de la música ligada a tu recuerdo que cobra una dimensión espectacular cuando lo canta el gran crooner brasileño Daniel Boaventura. Emanuel con Tengo, Hay Amor, canción y voz de Ana Gabriel, y con Luis Miguel, Cuando Calienta el Sol. ¡Excelente martes 23 de junio! Ya estamos contigo, Pablo Hernández en los controles de audio, Julio Ávila, la mente creadora en la programación musical, Nayeli Gómez en redes sociales, la ovación para ti que nos escuchas y por supuesto para este gran, gran equipo de trabajo. Soy Bernardo García, todos te damos la bienvenida a Inolvidables del Fonógrafo.
1: El fonógrafo le da la hora.
0: Las 6:21.
1: Y la temperatura.
0: 14 grados.
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21: Excelente mañana. Comenzamos con la información. La Coordinadora Nacional de Protección Civil, Laura Velázquez Alzúa, informó que de acuerdo con el Atlas Nacional de Riesgos, los 17 municipios de Tabasco presentan alta vulnerabilidad por inundaciones. Precisó que los puntos con mayor riesgo se ubican principalmente en el Ayuntamiento de Centro, seguido de Teapa, por lo que se mantienen acciones preventivas y de monitoreo en la entidad. En el mismo tema, el gobernador tabasqueño Javier May llamó a reforzar la vigilancia y los operativos en las zonas de mayor riesgo de inundación durante la temporada de lluvias. Señaló que el objetivo es garantizar una respuesta rápida y proteger a la población. Autoridades de Texcoco, Estado de México, controlaron una fuga de gas registrada en una fábrica de hielo del barrio de San Pedro, provocada por la ruptura de una tubería. Dos trabajadores resultaron intoxicados por inhalación de gas y fueron trasladados a un hospital. En El Mundo, el presidente de Guatemala, Bernardo Arévalo, descartó que Estados Unidos lleve a cabo operaciones militares contra el crimen organizado en su país. La declaración se dio luego de que el secretario de Defensa estadounidense, Pete Hegseth, planteara la posibilidad de realizar acciones similares a la operación reciente contra un líder del Tren de Aragua en Venezuela. Para Noticentro informa Melissa Mendoza.
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1: 6:26.

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0: Despierta el martes, comienza la actividad y nosotros estamos a tu lado presentando solo los grandes temas, solo a las grandes figuras de la música ligada a tu recuerdo que estarán de vuelta después de este espacio aquí, en Inolvidables del Fonógrafo.
1: El fonógrafo le da la hora.
0: Las 6:50.
1: Y la temperatura.
0: 14 grados.
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4: ¿Qué tal, auditorio del Fonógrafo? Continuamos con el reporte vial. Tomen sus previsiones si circulan por Paseo de la Reforma, ya que se registra afectación en los carriles centrales a la altura del Ángel de la Independencia debido a la colocación de equipo para un evento. Como alternativa tienen los carriles laterales. Para quienes ingresan a la ciudad por la autopista México-Pachuca, encontrarán avance muy complicado desde la Estatua del Vigilante y hasta la zona de la Avenida Montevideo. Además, Periférico en su tramo poniente presenta tránsito lento desde el Parque Naucali y hasta llegar a la Calzada San Esteban. Y te recuerdo que por tu seguridad y la de todos, evita utilizar el celular al volante, ya que es una de las principales causas de accidentes. Con el reporte vial, Manuel Adauto.
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0: Las 6:52.

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3: Son las 7:12.

0: Seleccionamos y presentamos para ti solo los grandes temas, solo a las grandes figuras de la música ligada a tu recuerdo en la primera emisión de Inolvidables del Fonógrafo, que sucedía un día como hoy, 23 de junio, hace ya algunos ayeres y que de una u otra manera transformó la fisonomía del planeta. Te platico, 23 de junio de 1894, en París se fundó el Comité Olímpico Internacional. 1914, el 23 de junio, en Zacatecas, Pancho Villa derrotó a las tropas del dictador Victoriano Huerta. Y en 1937, el 23 de junio, el general Lázaro Cárdenas creó Ferrocarriles Nacionales de México. 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
0: 7:21.
1: Y la temperatura.
0: 14 grados.
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21: ¿Qué tal? Muy buenos días. Tras casi 4 meses y medio, este martes reabrió sus puertas la estación Chabacano de la línea 2 del metro. Así lo informó el director del sistema de transporte colectivo, Adrián Rubalcaba. Se instalaron nuevos sistemas de peaje con torniquetes electrónicos, se renovaron los cárcamos y se modernizó el sistema contra incendios, entre otras cosas. Le comentó que solo la estación Zócalo Tenochtitlán de la línea 2 continúa cerrada. El Poder Judicial de la Federación ordenó la suspensión definitiva de cualquier construcción en el sitio arqueológico de Ahuehuetes, en Texcoco, Estado de México. La resolución frena las obras de una plaza comercial en terrenos donde se ubican vestigios del acueducto y complejo palaciego del rey Nezahualcóyotl. La Profepa aseguró de manera precautoria más de 3.000 metros cúbicos de madera en un centro de almacenamiento y transformación forestal en Madero, Michoacán. El operativo se realizó tras detectarse irregularidades en la acreditación de la legal procedencia del material. Y en el mundo, las reservas estratégicas de petróleo de Estados Unidos cayeron a 331 millones de barriles, su nivel más bajo desde 1983. El Departamento de Energía reportó una histórica reducción semanal de 9 millones de barriles debido a la fuerte demanda y a la reducción de la oferta por el conflicto con Irán. Para Noticentro informa Alejandra Martínez Delgado.
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0: Son las 7:25.

Comenzaba la década de los 70 y en España esta canción a cargo de Los Diablos se convirtió en el tema del verano. En Tus Inolvidables del fonógrafo Un Rayo de Sol. Quiero tu vida, la voz de María del Sol. Alberto Vázquez, significas todo para mí. Antes Cristina Aguilera, pero me acuerdo de ti. Conozco a los dos, Frankie y los Matadores, Denise de Calaf. ¡Qué belleza de canción acaba de presentarte! Quiéreme más y José María Napoleón. Después de tanto.

En este martes 23 de junio, en el que están de plácemes, es onomástico, Jacobo y Zenón. Muchísimas felicidades a ustedes, amigos, que llevan alguno de estos nombres. Y desde luego, hoy es su santo. Si estás de aniversario, de qué, de lo que sea, te apapachamos con todo cariño. Y si es tu cumpleaños, te platico que compartes el día de tu nacimiento con dos personalidades. Con el gran futbolista francés Zinedine Zidane y con la actriz mexicana Dana Paola. A ellos, a todos ustedes que hoy celebran algo muy muy importante, los abrazamos con todo cariño todos quienes trabajamos aquí, en El Fonógrafo.

0: las 7 y 47 minutos.
1: Y la temperatura,
0: 14 grados.
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10: Auditorio del fonógrafo, excelente martes. Continuamos con el reporte vial. La avenida Ricardo Flores Magón registra tránsito abundante desde la avenida Insurgentes y hasta llegar a Paseo de la Reforma. En el oriente del Valle de México, la calzada Ignacio Zaragoza presenta avance muy complicado para quienes se dirigen hacia la ciudad entre la estación del metro Tepalcates y viaducto Río de la Piedad. Como alternativa vial pueden ocupar la avenida Pantitlán. Además, encontrarán circulación lenta sobre la avenida 608 a la altura del Bosque de San Juan de Aragón con dirección hacia circuito. Para evitar estos rezagos pueden utilizar José Loreto Favela. Y recuerda que en las autopistas de caminos y puentes federales cuentas con el servicio de auxilio vial marcando al 074. Con el reporte vial, Manuel Adauto.
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0: Las 7 con 51.

0: Amaya Saizar encabezando a Trigo Limpio en este martes de Inolvidables del Fonógrafo Arena. Yo quisiera la actuación de Reik, Chicoche y la crisis. Chicoche ya se nos adelantó en el camino. Y de crisis, pues, ¿cuál te gusta? Tenemos todas a toda hora en todo el territorio nacional. ¿Quién pompó? Amor, fascíname. La actuación de Alejandra Ábalos. Mijares con esto digno de telenovela. Corazón salvaje, tu cabeza en mi hombro. Viajamos en el tiempo a través de la música. Llegamos hasta los años maravillosos del rock and roll en México y disfrutamos de la actuación de Enrique Guzmán. La primera voz de Alex Bauer encabezando a Timbiriche con Mírame y Es por ti. Ellos son Los Reno y nuestra inolvidable Rocío Dúrcal con esta verdad de Aquilo. Jamás, jamás me cansaré de ti. Y como esto es un hecho, voy a mensajes y aquí te espero con más música ligada a tu recuerdo en Inolvidables del Fonógrafo.
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0: 8 y 19.
1: Y la temperatura.
0: 14 grados.
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8: ¿Qué tal? Muy buenos días. El Valle de México ha registrado 10 de las 30 tormentas fuertes pronosticadas para esta temporada de lluvias. Citlali Peraza, directora del organismo de cuenca de la Conagua, informó que la basura es el principal obstáculo para el desalojo del agua y la causa de 9 de cada 10 inundaciones. Precisó que en la planta de bombeo El Caracol, en Ecatepec, Estado de México, los desechos sólidos como llantas y autopartes colapsan el drenaje. Y vamos al clima. Para este martes esperan lluvias fuertes y chubascos por la tarde en el Valle de México, acompañados de actividad eléctrica. Para la Ciudad de México se espera una temperatura máxima de 27 grados, con lluvias ligeras, aisladas, mientras que en el suroeste del Estado de México se prevén precipitaciones puntuales fuertes. A nivel nacional habrá tormentas intensas en regiones de Veracruz, Guerrero y Oaxaca, por lo que se llama a la población a redoblar las medidas de autoprotección. Y en el mundo, el presidente de Rusia, Vladimir Putin, afirmó que no hay razón para negociar con el régimen de Kiev, dados los ataques de las fuerzas ucranianas contra objetivos civiles en territorio ruso. Y de nuestro almanaque, 1974 y este 2026 marcan la trayectoria mundialista de Haití. Rodeado por el mar Atlántico y el mar del Caribe, esta nación fue la primera de América Latina y el Caribe en lograr su independencia en 1804. Además, protagonizó la única revolución de esclavos exitosa en la historia de la humanidad. Para Noticentro informa Alejandra Martínez Delgado.
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0: 8:23.

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1: Son las 8:30.
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1: 14 grados.

Llevamos hasta ti en la primera emisión de Inolvidables del Fonógrafo. Solo los grandes temas, solo a las grandes figuras de la música ligada a tu recuerdo. Y como siempre sucede más o menos a esta hora, quiero desearte un día sencillamente espectacular. Ojalá que todas, que todos enfrentemos este martes con una actitud verdaderamente positiva. Y para tal efecto, aquí te dejo un pensamiento motivador. Adapta tu mentalidad para que las cosas que te pasen no te destruyan, sino que te hagan todavía más fuerte. Estructura tus ideas, tus pensamientos, tus emociones de manera positiva. Nosotros estamos para acompañarte con los grandes temas de la música ligada a tu recuerdo.

0: Las 8:48.
1: Y la temperatura,
0: 14 grados.
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10: ¿Qué tal, auditorio del fonógrafo? Continuamos con el reporte vial. Se mantienen cerrados los carriles centrales de Paseo de la Reforma con dirección hacia el centro, entre la glorieta de la Diana Cazadora y Niza, debido a los preparativos de un evento, por lo que te recomiendo utilizar los carriles laterales o la avenida Chapultepec. Por otra parte, circuito interior ya presenta tráfico intenso entre Eduardo Molina y La Raza, esto si te diriges hacia Marina Nacional. Como alternativa vial puedes ocupar el eje 3 Norte. Finalmente, por obras, se complica la circulación sobre la calzada Legaria con dirección hacia el Panteón Francés de San Joaquín, desde Marina Nacional. Y recuerda que si tu vehículo se descompone en carriles centrales de periférico, puedes ser sancionado por obstruir la vialidad. En caso de falla, oríllate de inmediato en un lugar seguro y solicita apoyo vial. Con el reporte de las calles, Manuel Adauto.
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0: 8:51.

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1: Las 8:58.

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2: 14 grados.
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0: Otro de los grandes, verdaderamente grandes e inolvidables del fonógrafo, el maestro Oscar Chávez, su tema Por Ti, Que Me Quedes Tú, la petición musical a cargo de Shakira. Los Struck te entregaron el Castillos. Qué espectacular es la voz de Amanda Miguel, nuestro inolvidable Juan Gabriel. Su voz, su tema y su recuerdo en el fonógrafo, Mi Fracaso, Fuiste Mía un Verano, otro de los grandes temas de nuestra programación, original y en la voz de Leonardo Fabio, El Ángel del Rock, Laureano Brizuela y Sueños Compartidos, Una Trampa, la participación de Ana Bárbara y en la parte inicial de este bloque, Miguel Bosé. Esto fue Hojas Secas. Vamos a mensajes, regresaremos juntos, por supuesto, con más música ligada a tu recuerdo en Inolvidables del Fonógrafo.
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0: Son las 9:23.
1: Y la temperatura.
0: Tenemos 17 grados.
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10: ¿Qué tal? Muy buenos días. El consumo privado en México creció 0.4% durante mayo. BBVA México señala que se trata del primer avance desde octubre pasado, impulsado por los festejos del 10 de mayo y la víspera de la Copa Mundialista. Explicó que los mayores incrementos se dieron en restaurantes y hoteles, en tanto que el gasto en entretenimiento cayó 8.6%. La presidenta Claudia Sheinbaum defiende la reforma electoral en Michoacán que impone mayores candados a candidaturas independientes. Afirmó que no se le cierra la puerta a nadie.
11: Y en todo caso hay mecanismos de impugnación que tiene que revisar, pues en última instancia, el Tribunal Electoral en caso de que haya habido algo que no corresponda.
10: Atención automovilistas, iniciaron los trabajos de rehabilitación en 1.6 kilómetros de la Calzada de la Naranja, desde la Avenida Las Armas hasta Ingenieros Militares. La obra genera afectaciones viales y reducción de carriles durante las próximas semanas, por lo que se exhorta a los conductores a anticipar sus traslados y utilizar rutas alternas como Calzada de las Armas. En Guatemala fue descubierta una estructura ritual maya en perfecto estado de conservación en el sitio prehispánico El Tigre. El cuerpo, nombrado Ocox, que significa hongo, tiene una forma de ojo de cerradura. Aporta datos inéditos sobre el periodo preclásico terminal. Para Noticentro informa Alejandra Martínez Delgado.
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13: 9 y 27 minutos.

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1: Las 9:35.

0: ¡Qué gusto y qué privilegio es contar contigo en esta mañana del martes para disfrutar junto a ti de los grandes temas, de las grandes figuras de la música ligada a tu recuerdo! Te saludo a nombre de Pablo Hernández en los controles de audio, de Julio Ávila, la mente creadora en la programación musical, de Nayeli Gómez en redes sociales, la ovación para ti que nos escuchas y, por supuesto, para este gran, gran equipo de trabajo. Soy Bernardo García, mensajes más música ligada a tu recuerdo en Inolvidables del Fonógrafo.
1: El fonógrafo me da la hora.
2: 9:52.
1: Y la temperatura.
3: Tenemos 17 grados.
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12: Auditorio del fonógrafo, espero tengan un excelente camino a su destino. Aquí les dejo el reporte vial. Les reportamos que continúan las afectaciones por obras en la incorporación de la avenida central Carlos Jan González hacia la avenida 412 con dirección hacia José Loreto Favela. Además, circuito interior presenta avance lento desde la avenida Gran Canal y hasta llegar a la calzada de Guadalupe. Como alternativa vial pueden utilizar el eje 3 norte. Por otra parte, servicios de emergencia atienden un incidente sobre el eje 3 oriente a la altura de la calzada Tasqueña, esto en la alcaldía Iztapalapa, por lo que te sugiero utilizar la avenida Tláhuac. Y recuerda que si no realizas la verificación vehicular a tiempo en la Ciudad de México, obtienes una multa de aproximadamente 2.300 pesos y restricciones para circular. Con el reporte vial, Manuel Adauto.
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0: Originaria de Jaén, en España, Karina, a través de Inolvidables del Fonógrafo, ahora que estuviste lejos, Cristian te presentó Azul, Frío de Ausencia, la participación de los chicanos, Daniela Romo con esta canción del maestro José Luis Perales, que ya te lo he dicho, pero insisto, es una de mis favoritas de nuestra programación. Le guardo un cariño muy especial. Fue la primera que anuncié hace más de 42 años iniciando la carrera como locutor y fue aquí, en mi casa, en Grupo Radio Centro. Se llama Celos, la nave del olvido. Otro emblema de la música ligada a tu recuerdo en la voz de nuestro inolvidable príncipe José José. Silvana Di Lorenzo, me muero por estar contigo y tú te vas. La canción escrita por Franco De Vita, la participación de Chayanne, Alicia Villarreal y el grupo Límite Sentimientos. Comenzamos con Emanuel y Desesperado. Tengo que ir a mensajes porque no me acompañas. Regresaremos juntos con más en Inolvidables del Fonógrafo.
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2: 10:24.
1: Y la temperatura.
2: Tenemos 20 grados.
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17: ¿Qué tal? Muy buenos días. Ante el buen desempeño del programa Salud Casa por Casa en el Estado de México, la presidenta Claudia Sheinbaum anunció que a partir de agosto se sumará la opción de acudir a los centros de salud por medicamentos.
18: La opción de ir a una tienda de alimentación para el bienestar. Ahí van a poder adquirir su medicamento de manera gratuita. Por si en algún centro de salud hay una fila para poder recibir su medicamento, pues entonces van a estar estas máquinas expendedoras.
17: El director del IMSS, Zoe Robledo, subrayó que se fortaleció la infraestructura médica con la incorporación de 42 tomógrafos de última generación en 40 hospitales del país.
19: Antes un estudio tardaba entre 5 o 6 minutos, ahora se realiza en la parte de la exposición en 15 segundos.
17: En el mundo, de nueva cuenta, soldados israelíes abrieron fuego contra un grupo de personas cerca de una excavadora que despejaba una carretera en la región sur del Líbano. Argumentaron que eran terroristas armados que suponían una amenaza inmediata. Y de nuestro almanaque. Tras 28 años de ausencia, Escocia regresó este 2026 a una justa mundialista. El ejército de Tartán o los azules oscuros provienen de un país que ha sido cuna de grandes mentes como Alexander Fleming, quien descubrió la penicilina, Alexander Graham Bell, inventor del teléfono, y el físico teórico James Clerk Maxwell, mundialmente reconocido por formular la teoría clásica de la radiación electromagnética. Para Noticentro informa Alejandra Martínez Delgado.
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En este bloque de Inolvidables del Fonógrafo te presenté a Ilse, a Ivonne y a Mimi Las Plans con una canción que data de julio de 1987. Primer sencillo de su tercera producción musical titulada Luz y Sombra, se trata de Corre, Corre, un disco que inició una promoción importante con este gran tema cantado en la primera voz por Ivonne, que hoy por cierto ya no quiere saber nada de sus ex compañeras, está dedicada a la pintura y a otros menesteres. Pero regresemos a 1987. En julio, como te digo, sale la canción y es hasta septiembre, prácticamente 2 meses después, que el álbum sale al mercado. Y es que acuérdate que hace más de 40 años así se manejaba la industria de la música. Presentaban el sencillo en la radio, empezaba a funcionar y ya cuando habían generado expectativa es que el material físicamente se exponía en las tiendas. Una producción que, como te digo, bastante, bastante buena resultó. Primer sencillo, Corre, Corre. Segundo, Me he enamorado de un fan, otro clásico de las Flans, Las Mil y Una Noches, este tema que es emblemático. Después vinieron otros 2 sencillos que la verdad no tuvieron el impacto de los primeros 3. Pero Corre, Corre con Ilse, Ivonne y Mimi Las Flans es hoy por hoy uno de los temas icónicos de la música ligada

0: temperatura.
1: Las 10 y 54.
0: Y la temperatura.
1: Tenemos 20 grados.
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12: Continuamos, auditorio del fonógrafo, con el reporte vial. Se mantiene la presencia de manifestantes sobre la avenida Insurgente Sur y la avenida de La Paz, esto en la colonia Chimalistac de la alcaldía Álvaro Obregón. Por otra parte, Río San Joaquín presenta avance lento debido a un choque a la altura de Molière con dirección hacia Ejército Nacional. Además, la avenida Universidad registra carga vehicular y retrasos en el cruce con semáforos entre la avenida Cuauhtémoc y Circuito Interior. Y cuando estés al volante, observa por qué las líneas amarillas separan direcciones opuestas y las blancas dividen carriles que van en un mismo sentido. Con el reporte vial, Manuel Adauto.
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0: La española del rock en tu idioma, Los Hombres G, a través de Inolvidables del fonógrafo Venecia, No Debes Llorar. Esta recomendación musical a cargo del símbolo romántico de México, Los Solitarios, Alexander Acha y Te Amo, Yo No Soy Esa. Desde España, el recuerdo de nuestra inolvidable Mari Trini, Napoleón, Porque Te Quiero, Andaré. Antes, ella desde la Blanca Mérida, María Medina, su espectacular interpretación a Víctima o Ladrón, A Donde Vayas, Vilma Palma e Vampiros, Selena, su voz, su recuerdo en el fonógrafo No Me Queda Más, y comenzamos con Marco Antonio Solís. Más que tu amigo. Vamos a mensajes, serán breves, estaré de vuelta contigo y desde luego con más música ligada a tu recuerdo en Inolvidables del fonógrafo.
1: El fonógrafo me da la hora.
2: Las 11:31.
1: Y la temperatura.
2: Tenemos 20 grados.
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10: ¿Qué tal? Muy buenos días. Rechaza la presidenta Claudia Sheinbaum las críticas desatadas por haber recibido al Pato Merlín antes que a los colectivos de buscadoras. La jefa del Ejecutivo aseguró que los colectivos son atendidos por la Secretaría de Gobernación.
11: Yo recibo a muchas madres buscadoras, nada más que no hago propaganda de ellas.
10: Anuncia el director del ISSSTE, Martí Batres, que se construirá en Tlatelolco, en la Ciudad de México, un hospital de especialidades para adultos mayores. Y también en la capital se reconstruirá el Darío Fernández.
12: El hospital Dr. Gonzalo Castañeda en Tlatelolco y estuvo como 13 años ahí el inmueble sin ocuparse. Entonces ya lo demolimos. Es un hospital de los primeros que se hizo, es de los años 60. Pero ya dio de sí en general, sigue funcionando, pero tiene su desgaste. Entonces lo vamos a reconstruir.
10: El gobierno del Estado de México reiteró su llamado a la ciudadanía a sumarse a la croquetomanía y donar alimento, cobijas y artículos para perros y gatos rescatados en los centros de acopio oficiales ubicados en el Palacio de Gobierno en Toluca y el Parque Ecológico de Zacango. La colecta concluye el 18 de julio. Y en el mundo, este martes Francia vivió la jornada más calurosa desde que comenzaron las mediciones en 1947, con una temperatura media de 29.8 grados Celsius, informó el Servicio Meteorológico Galo. Para Noticentro informa Alejandra Martínez Delgado.
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0: ¡Qué enorme privilegio es seleccionar, presentar para ti en este martes, como siempre, solo los grandes temas, solo a las grandes figuras de la música ligada a tu recuerdo que volverán después de este espacio aquí, a la primera emisión de Inolvidables del Fonógrafo!
1: El fonógrafo me da la hora.
2: 11:49.
1: Y la temperatura.
2: Tenemos 20 grados.
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0: Otro de los grandes, verdaderamente grandes e inolvidables del fonógrafo, Camilo VI, su tema, Con el viento a tu favor, Mi problema, a cargo de la dama de hierro, Marisela. ¿Cómo es posible que siendo tan linda como eres, te hayas venido a enamorar de un tipo como yo? El recuerdo del gran maestro Sergio Esquivel. Mi amigo el Puma José Luis Rodríguez te entregó Ven, siempre a cargo de Mijares, Yuridia con Te equivocaste y Luis Miguel Sunny. Gracias Pablo Hernández, bienvenido Alex Acosta en los controles de audio, Julio Ávila, la mente creadora en la programación musical, Nayeli Gómez en redes sociales. La ovación para ti que nos escuchas y desde luego para este gran equipo de trabajo. Soy Bernardo García. Mensajes, regresaremos juntos con la parte final de estas inolvidables del fonógrafo.
1: El fonógrafo me da la hora.
2: 12:16.
1: Y la temperatura.
2: Y tenemos 22 grados. 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

0: Muchísimas gracias por haberme brindado, como siempre, la enorme oportunidad de estar contigo en la mañana, en parte del mediodía de este martes 23 de junio, disfrutando junto a ti de los grandes temas, de las grandes figuras de la música ligada a tu recuerdo. Quédate con Mariana Martínez y con Alex Acosta. Ellos te llevarán páginas del pasado. Soy Bernardo García y antes de despedirme, antes de dejarte desde luego con más música ligada a tu recuerdo, quiero dejarte también un pensamiento motivador. Es ridículo tratar de corregir las acciones de los demás. Enfócate solo en tu vida. Es lo único sobre lo que de verdad tienes control. Estructura tus ideas, tus pensamientos, tus emociones de manera positiva. Nosotros estamos para acompañarte con los grandes temas de la música ligada a tu recuerdo.
1: El fonógrafo le da la hora.
2: Las 12:50.
1: Y la temperatura.
2: Y tenemos 22 grados.
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16: Auditorio del fonógrafo, espero tengan un buen trayecto a su destino. Continuamos con el reporte vial. Manifestantes avanzan sobre Paseo de la Reforma a la altura del Ángel de la Independencia con dirección hacia Abraham González. Es en la colonia Juárez de la Alcaldía Cuauhtémoc, por lo que te recomiendo utilizar la avenida Chapultepec. Si se dirigen hacia Toluca, encontrarán avance muy complicado sobre la carretera México-Toluca desde la zona del Yaqui y hasta llegar a la caseta de La Venta. Además, un accidente en la autopista La Venta-Lechería a la altura de Jesús del Monte provoca tráfico intenso desde justamente esta zona de La Venta. Y al manejar en moto, evita zigzaguear entre carriles y sobre todo cuando llueve. Con el reporte vial, Manuel Adauto.
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0: Roberto Carlos te cantó de corazón a corazón. Richie Poveri con el tema Mamma Mía. Rigo Tobar, Noches Eternas. Ana Victoria, Si Mañana No Me Ves. Elio Roca, Te Necesito Tanto Amor. Ana Gabriel, ¿Quién Como Tú? Y Juan Gabriel, que abrió bloque con el tema Si Quieres. Mis amigos preciosos, ya llegó y ya está aquí el tan glorioso, riquísimo, mágico, anhelado y esperado martes. Sí, martes crazy, riquísimo, delicioso, bien locochón, ya 23 de junio del 2026. Espero que te encuentres súper contento, contenta, feliz, cargado de buena vibra, de buena energía, pero sobre todo con el ánimo al millón. Sí, yo me presento, soy Mariana Martínez. Alejandro Acosta nos acompaña en la consola maestra, Julio Ávila en la programación musical, Nayeli Gómez en las redes sociales. En unos momentos estaremos de vuelta contigo con más de las páginas del pasado. Muy, pero muy buen provecho para ti.
1: El fonógrafo me da la hora.
2: 1:18.
1: Y la temperatura.
2: 23 grados centígrados.
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10: ¿Qué tal? Muy buenas tardes. Petróleos Mexicanos y Petrobras firmaron un memorando de entendimiento para establecer una alianza estratégica y técnica de 2 años, enfocada en la exploración, producción en aguas profundas y la optimización de procesos industriales. La paraestatal señaló que esto no implica compromisos financieros vinculantes inmediatos. En la misma línea, el Instituto Mexicano para la Competitividad señaló que el acuerdo entre Pemex y Petrobras es una oportunidad para impulsar la cooperación técnica y productiva. Sin embargo, no sustituye la inversión necesaria para elevar la capacidad productiva. El IMCO precisa que la inversión presupuestal de Petróleos Mexicanos registró una fuerte caída al inicio de este año, desplomándose un 47.5% anual durante el primer trimestre. El Instituto Mexicano de la Propiedad Industrial, INPI, abrió su convocatoria de contratación para profesionales de áreas como biología, química, física, ingeniería, derecho, administración y diseño, de preferencia con estudios de posgrado interesados en el análisis y tramitación de patentes y marcas. El registro estará disponible en línea a través del sitio ingreso.impi.gov.mx hasta este viernes 26 de junio. Y en el mundo, China envió al espacio un nuevo satélite para la experimentación en tecnologías de la comunicación. Se trata del lanzamiento número 653, llevado a cabo por la serie de cohetes portadores Gran Marcha. Para Noticentro informa Alejandra Martínez Delgado.
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0: bonito martes para ti que estás contento, contenta, feliz y disfrutando a todo lo que da con la mejor música ligada a tu recuerdo. Y bien, yo te comparto esta frase poderosa que dice así: no es casualidad cuando la vida insiste en cruzarte con algunas personas. Y es que resulta que algo quedó por decir, por perdonar, por sentir o por aprender. Así que, bueno, pues ni modo. Ahí te va la segunda vuelta para ver. Ahora sí que tenemos que aprender por ahí. Volvemos contigo con más de las páginas del pasado. Muy, pero muy buen provecho para ti.
1: El fonógrafo me da la hora.
2: La 1:50.
1: Y la temperatura.
2: 23 grados centígrados.
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0: Alejandro Fernández te cantó Caballero. Caifanes con La Negra Tomasa. Eleno, La Chica de la Boutique. Manuela Torres con el tema Acaríciame. El Príncipe José José te cantó Desesperado, un tema de la inspiración de Rafael Pérez Botija. Marta Sánchez, Desesperada. Y además, Luis Miguel, que abrió bloque con el tema de América. Mis amigos preciosos, sean todos ustedes bienvenidos a la segunda hora de Las Páginas del Pasado. Ya lo saben, esta es su casa. Ustedes son nuestros consentidos, nuestros invitados de honor también. Saludos para ti que andas cocinando bien rico, sabroso y delicioso. Para ti que andas manejando, trabajando. Para ti que estás degustando de tus sagrados alimentos. Come muy rico, come despacio, mientras deleitas tus oídos con la mejor música ligada a tu recuerdo. Volvemos contigo. Son Las Páginas del Pasado. Muy, pero muy buen provecho para ti.
1: El fonógrafo me da la hora.
2: 2:20.
1: Y la temperatura.
2: 23 grados centígrados.
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0: provecho para ti que estás degustando de tus sagrados alimentos mientras deleitas tus oídos con la mejor música ligada a tu recuerdo. Oye, fíjate que los días malos también son parte del proceso, así que por favor no te rindas, no te agüites, sigue avanzando, sigue luchando y échale todavía más ganas a este día. Volvemos contigo para iniciar juntos las inolvidables del fonógrafo, así que tú quédate con nosotros.
1: El fonógrafo le da la hora.
2: 2:52.
1: Y la temperatura.
2: 23 grados centígrados.
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0: Rocío Dúrcal te cantó Me gustas mucho, un tema de la inspiración de Juan Gabriel. Antes, Joan Sebastián con el tema Eso y Más. Los Felinos te cantaron Lápiz Labial. Natalia Jiménez con La Quinta Estación con el tema Creo en Mí. Enrique Guzmán, Ángel de mi Vida, Franco con el tema Soy. Y Napoleón a dueto con María José te cantaron Eres. Mis amigos preciosos, sean todos ustedes bienvenidos a Las Inolvidables del Fonógrafo. Ya lo saben, esta es su casa. Siéntanse súper cómodos, contentos, felices también. Saludos para ti que estás cocinando, manejando, trabajando y lo que sea que estés realizando. Muchísimas gracias por dejarnos acompañarte y por dejarnos ser parte de tu vida. En breve estaremos de vuelta contigo. Solas Inolvidables.
1: El fonógrafo me da la hora.
2: 3:17.
1: Y la temperatura
2: 24 grados.
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10: ¿Qué tal? Muy buenas tardes. De cara al partido México-Chequia, el secretario de Seguridad Ciudadana de la Ciudad de México, Pablo Vázquez, informó que se van a desplegar 56,000 policías para cuidar el FanFest del Zócalo, los alrededores del Estadio Ciudad de México, y 4,000 de ellos estarán solo en Paseo de la Reforma.
11: Se realizará un operativo robusto contra la reventa y se mantendrá presencia de la policía auxiliar en el interior para garantizar la seguridad de las y los aficionados, incluyendo el apoyo a los filtros de revisión a los accesos.
10: La Secretaría de Seguridad de Hidalgo difundió videos de una intensa persecución y balacera en la autopista México-Pachuca ocurrida el lunes. El operativo inició en Zapotlán de Juárez, donde presuntos montachoques evadieron un retén a bordo de una camioneta blindada. Los delincuentes huyeron 5 kilómetros en sentido contrario. 3 de ellos fueron detenidos. A través de sus redes sociales, la Secretaría de Educación de la Ciudad de México invita a la 7ª edición del Zócalo de las Ciencias, que se llevará a cabo este viernes 26 de junio desde las 10 de la mañana hasta las 4 de la tarde en el kiosco de la Alameda Central. Habrá talleres interactivos sobre física, astronomía, y deporte, incluyendo demostraciones científicas aplicadas al fútbol. Y en el mundo, en Perú, el candidato izquierdista Roberto Sánchez anunció que no reconocerá los resultados de las elecciones presidenciales, denunciando un presunto fraude en desarrollo que favorece a la derechista Keiko Fujimori. Para Noticentro informa Alejandra Martínez.

0: Delgado.
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0: Feliz y bendecido martes para ti que nos dejas acompañarte y que nos dejas ser parte de tu vida con la mejor música ligada a tu recuerdo. Y fíjate que muchas veces, pues tu mamá, tus hermanos, amigos o algunos familiares te cuentan sus problemas y de pronto pues nos sentimos también un poquito mal, ¿no? Queremos resolverles la vida a todos o de pronto también hasta te sientes cansado, pero déjame decirte que no todo lo que sientes es tuyo. Muchas veces estás percibiendo energías que pasan a través de ti. Hoy recuerda que puedes ser un canal y no recipiente. Deja que las emociones fluyan sin aferrarte a ellas. Cuando observas y sin identificarte te liberas. Cuando sueltas sin huir, sanas. Hoy elige ser un paso limpio para la luz, no una carga para el pasado. Por eso repite conmigo esta afirmación poderosa que dice así: hoy permito que todo atraviese sin quedarse y que la luz descanse en mí. Que así sea. Volvemos contigo. Esto es Inolvidables del Fonógrafo, así que tú quédate con nosotros.
1: El fonógrafo me da la hora.
2: Las 3:51 minutos.
1: Y la temperatura.
2: 23 grados centígrados.
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0: Miguel Bosé te cantó Salamandra, Laureano Brizuela gritando que te quiero, Alberto Vázquez desencadena mi corazón, Ednita Nazario, Tú sin mí, Camilo Sesto con Algo de mí, Yuridia Lo que son las cosas y Luis Miguel que abrió bloque con el tema de Te necesito. Mis amigos preciosos, muchas gracias por estar contentos, felices y disfrutando en compañía de los mejores éxitos de la música ligada a tu recuerdo. En breve estaremos de vuelta contigo. Salas inolvidables.
1: El fonógrafo me da la hora.
2: Las 4:20.
1: Y la temperatura.
2: 23 grados centígrados.
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0: Feliz tarde de martes para ti que estás contento y que andas con muy, muy buena vibra. Por cierto, ¿tú sabías que la energía personal no se ve, pero se siente y es perceptible por quienes te rodean, actuando como una vibración que atrae o repele, incluso antes de hablar? Tu cuerpo actúa como una antena, captando y emitiendo cambios sutiles en la frecuencia. Se siente, por supuesto, la calidez, la tensión y la paz, que influyen en las emociones ajenas y en el entorno. Por eso, cuidar tu energía es una forma de amor propio y una manera de influir positivamente con las personas que te rodean. Volvemos contigo, estás disfrutando de las inolvidables del fonógrafo.
1: El fonógrafo le da la hora.
2: 4:53.
1: Y la temperatura.
2: Ya tenemos 22 grados.
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0: Emanuel te cantó de Tenezla ya. Diego Verdaguer, Volveré. Abra Cadabra con el tema En Realidad. Laura Pausini te cantó Víveme. Al Suárez, Estrellas en tus ojos. Daniela Romo, Pobre secretaria. Y Roberto Carlos, que abrió bloque con La Montaña. Mis amigos preciosos, pues les platico que para mí resulta muy, muy cómodo escuchar la estación por medio de la página del fonógrafo.mx. Yo te la recomiendo muchísimo para que nos lleves contigo a todas partes. En breve estaremos de vuelta contigo con más de las inolvidables del fonógrafo. Así que tú, quédate con nosotros.
1: El fonógrafo le da la hora.
2: 5:20.
1: Y la temperatura.
2: Ya tenemos 22 grados.
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0: ¡Feliz tarde de martes! Y hoy, 23 de junio, estamos celebrándole principalmente a San José, a Santa Ediltrudis, a San Bilio, también a San Lafranco y a la Beata María. Por eso, si tú conoces a alguien con este nombre, felicítalo porque hoy es día de su santo. Y vámonos con los cumpleañeros. Hoy estamos celebrando el cumpleaños de Leticia Mondragón, que nos está escuchando desde Chicago, de parte de tu hijo Marcos, que te admira y te quiere muchísimo. También hoy estamos celebrando el aniversario de Laura Obregón y su esposo Roberto Mejía, que están cumpliendo, ¿qué crees? Pues 35 años de casados. ¡Órale! Bueno, pues estas son bodas de coral. Este aniversario simboliza la consolidación de un matrimonio sólido, profundo y hermoso, ya que el coral tarda décadas en formar grandes arrecifes. Es una etapa marcada por el amor maduro, la sabiduría y la gran complicidad de toda una vida juntos. ¡Ay, qué bonito! Laura y Roberto, síganse queriendo, amando y respetando y eligiéndose todos los días de su vida. Y como dice, que esto, que el otro, salud y que vivan los novios también. Muchas felicidades para ti, que simplemente celebras la vida. Estas mañanitas son para ti.
1: ¡Órale, viene la porra!

0: Las 5:51.
1: Y la temperatura.
0: 21 grados centígrados.
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20: Muy buenas tardes, amigos del fonógrafo. Aquí el reporte vial. Encontrarás intenso tránsito vehicular en Avenida Central debido a obras de mantenimiento que se realizan a la altura de la estación del Metro Impulsora con dirección a Periférico. En la zona centro de la capital permanece cerrada la circulación vehicular en Bucareli, entre General Prim y Atenas. Usa como alternativa Valderas y Avenida Chapultepec. Y finalmente, intenso tránsito vehicular tendrás en la carretera México-Toluca, desde la zona de las curvas hasta superar la venta, debido a obras de reencarpetamiento que se realizan en la zona. Mantén tu distancia y ten mucha paciencia. Permanece activa la alerta amarilla y alerta naranja debido al pronóstico de lluvias fuertes con posible caída de granizo. Te recomendamos que evites cruzar calles o avenidas con corrientes de agua. Hasta aquí el reporte vial. Sigue escuchando El Fonógrafo. Te saluda Alex Leiva.
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